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1: Las 9:51.
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0: 8:54 minutos.
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0: 14 minutos.
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1: Las 6:53.
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0: 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Las 7 y 52 minutos.
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0: 3 minutos.
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1: Las 10 y 50 minutos.
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¿Aló? ¿Señor Verano? Señor Verano, ¿pero por qué se va? ¿Que se va de vacaciones? Ah, pero su primo Toño se queda.

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1: Las 12 y 53 minutos.
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0: pero muy, pero muy buenas tardes. Hoy sábado 30 de mayo y ya se nos acabó prácticamente el mes. Saludar a todos los que hoy están de cumpleaños, ¿cierto? Y celebrando una importante fecha. ¿Por ahí puede ser? Por ahí. Por ahí. Decía una fecha importante como un aniversario de matrimonio, bueno, muchas cosas más. Hola Rodrigo, ¿cómo estás? Estamos recién al aire y para empezar nuestro programa, nuestro tercer, este es el cuarto, porque en realidad uno no estuve, es el cuarto programa de la radio Azúcar en Contigo Hacemos Comunas. Oye, pueden llamar si ustedes quieren y tienen alguna información importante al 722-83-7890. Es el 722, es un teléfono fijo, 83-7890. Ahí pueden llamar si tienen alguna información importante que dar el día de hoy. Bueno, yo quiero empezar el programa, primero que nada, informándoles que el Club Adulto Mayor Alegría del Carmen, hoy 30, tiene pescado frito, arroz y ensalada, 5.000 pesos. Es de las 12 en adelante, o sea, hace una hora atrás comenzaron a servir los almuerzos como para servirlos o llevarlos. Esto está ubicado en la población Villa El Carmen, así que los que quieran ir a comer pescadito pueden ir por 5 luquitas con arroz, ensalada y pescado frito. Hoy un bingo del Jardín Infantil Los Pajaritos del... No es hoy. Este bingo es para el 6 de junio, a contar de las 2 de la tarde, de la agrupación Pajaritos del Campo y agrupación de Duraznitos. Esto es el 6 de junio, a contar de las 2 de la tarde, en el Galpón Solidario de Llavería, el galpón del profe Miranda, ¿cierto? Muchos, muchos premios para ustedes. También quiero invitarlos hoy día, sábado 30, hoy 30, Facundo Soto Abarca, un sobrino de la comuna de San Vicente, dice, ayudemos a Facundo, tiene 2 añitos, hoy en la tarde, a contar de las 5 de la tarde, en la Villa Los Robles, de la comuna de San Vicente, habrán papas fritas a pedido. Toda esta publicidad también la tengo en mi Facebook, María Elizabeth Abarca Vera. Esto está en General Velázquez 0297. General Velázquez 2097. Perdón, 0297. Ahí está. Esto es en la Villa Los Robles. Esto es en la comuna de San Vicente. Ayudemos a Facundo, que tiene que hacerse exámenes de alto costo. También hoy, contarles que tuve una linda jornada el día 28 de mayo con adultos mayores. Con adultos mayores de la comuna de Las Cabras, en el Centro Cultural Hermanos Quintanilla. Fue un conversatorio valorando lo mejor de las personas mayores, ya que saben lo que quiere y lo que ya que saben y lo que quieren también mejorar. Fue una buena charla, una buena convocatoria también, y estuvo la Superintendencia de Salud, FONASA y la Seremi de Salud. Ahí pudimos compartir con mucha gente. Aló, aló. Ah, se cortó. Se cortó, dicen. A ver, vamos a ver si tenemos. ¿Aló? ¿Aló?
1: ¿Aló, señora María?
0: Hola, ¿con quién hablo?
1: Con un pariente suyo, el guatón de la fruta.
0: ¡Oh, cómo está usted, oiga!
1: Me alegro tanto, parientita linda. El domingo pasado la escuché por la radio. Me alegré tanto que haya salido de ese rollo que tenía. Y ojalá Dios la ayude, la sane más, pues, parientita linda.
0: Ay, muchas gracias porque usted...
1: Porque yo le estimo mucho a usted porque es Abarca.
0: Pues. Sí, pues, no somos de los Abarca, pero sí somos Abarca y importante.
1: Claro,
0: yo quiero agradecer de verdad,
1: y escucha, y darle un saludo a la Fernandita, que está enferma, por la Fernandita del radio.
0: Sí, está enferma la Fernanda.
1: También está enfermita la Fernandita, yo no sé a dónde vive para dejarle algo, la porquería. No sé, voy a notificarme a dónde vive y a ver si puedo dejarle algo acá de la rama, pues.
0: Hoy yo tampoco
1: pero
0: sé
1: me alegro dónde tanto,
0: si alguien nos puede
1: que
0: decir
1: bien, ya,
0: para que como estar escuchando la radio
1: y una persona que vale para la radio.
0: Sí, yo voy a pedir que a través de la radio ojalá nos puedan decir dónde ella vive para que pueda ir a echarle una manito también. Hola, Mónica González.
1: Ya, parientita Carolina linda, Andrea. Si es algo me avisa, ¿ya?
0: Ya. Vale.
1: Ya, que esté bien, parientita. Muchos saludos. Que se cuide harto nomás también.
0: ¿Y usted también, pues?
1: Que Dios la saque adelante ya, porque ya está alegre y ya se ve bien.
0: Muchas gracias. Un besito. Cuídese. Oye, les comentaba entonces de que esta convocatoria, conversatorio, fue muy importante. Hubieron alrededor de 40 adultos mayores donde pudimos compartir y también ver analizar, ¿cierto?, las dificultades que tenemos en salud y las cosas que se podrían mejorar también. Bueno, ahí estuvimos abrazándonos también, reencontrándonos después de mucho tiempo que yo no veía a alguno de nuestros amigos de la comuna Las Cabras. También quiero decir que hoy, desde las 13 horas, o sea, cuando empezó el programa, hay un beneficio futbolero en el estadio de la comuna de Peumo, en el estadio municipal, para Leo Zúñiga, hoy sábado 30 a partir de las 13 horas. Dice rica cocinería y bebestible. Así que también puedan acompañar a Leo Zúñiga de la comuna de Peumo. También quiero contarles que sigue la publicidad de la completada bailable para el 5 de junio en el Centro Cultural Hermanos Quintanilla, en beneficio de Ignacio Patiño, que necesita de tu apoyo. Grandes artistas, Gregorio Reyes, Charro Vergara, Raúl Hernández, Las Flores Rancheras, Orquesta Alfa JR, y pueden hacer un aporte también a la cuenta de él, que es la 22757 175-6. Lo voy a volver a repetir. 22, cuenta RUT, 22757-175-6. Oye, es que de verdad que anoche estuve tratando de hacer todo esto aquí. Ya, esto es para Jesús Ignacio Patiño Melín. Bueno, también, no vamos a poder tener un contacto con nuestro querido diputado Félix Bugueño. Se encuentra en una reunión por Zoom y es por eso que no va a poder hacer un contacto. Me escribió hace poco rato. Bueno, también quiero contarles que hay un gran bingo para el adulto mayor en el sector de la Cebada el día de hoy. También desde las 12 del día, con almuerzo rico, dice, en la sede del club de adulto mayor Campo Lindo. Esto es hoy en La Cebada. También mañana 31, domingo 31, gran rodeo de la amistad en la comuna de Pichidegua. Desde las 8 de la mañana, dice, en la media luna del Salto. 180.000 pesos por collera en la inscripción con almuerzo. Los contactos los pueden hacer al 92-16-77-94. Perdón, 99-21-67-794. Todo esto va en beneficio de una chiquitita que se llama Amparo Jara Palominos. Este día 31 de mayo, gran bingo en el Galpón Solidario del profesor Miranda, en el sector de Llavería. Hay cabrita, cordero, potrillo y muchos premios más. Esto va a contar de las 12:30 con almuerzo en beneficio de Eugenio Cantillana Ahumada. Esto es hoy. Oye, parece que los parlamentarios hoy día no van a llamar. Bueno, importante también contarles que hoy es un día importante para la comuna y para el país, ya que es el día de la celebración del Día de los Patrimonios. Y yo les quiero contar que, según la información que recibí a través de mi Facebook, dice que a las 14 horas hay una ceremonia de celebración del Día de los Patrimonios en la Plaza de los Artesanos y Productores Locales. A las 14:30, exposición de elementos históricos de Carabineros de Chile en la Plaza de Armas. Exhibición de obras itinerarias de la Biblioteca Municipal e intervención del, perdón, del historiador don Jorge Cabezas en la Plaza de Armas, esto es a las 3 de la tarde. A las 3:30, exposición de objetos patrimoniales de la Iglesia Sagrado Corazón de Jesús. A las 16 horas, expansión de objetos históricos de Bombero de las Cabras en su cuartel. A las 16:30, que vamos rapidito y no, con media hora de fase. A las 16:30, exhibición de antigüedades en la Plaza de Armas. Y después dice a las 17, presentación de artistas. Eso es. Oye, ¿por qué no ponemos un tema? Que me duele la garganta, dijo.

Estaba viéndolo. Dice, linda Marión Contreras, mi amiga. Preciosa, dice, un gusto verla otra vez. Dice Jimena Santiago, porque no alcancé a leerla. Dice, un fuerte abrazo, te quiero mucho, María Elizabeth. Fuerza. Después dice, siempre hay cosas que mejorar en la salud. Totalmente de acuerdo contigo, eso fue el análisis que se hizo. Anita dice, gracias tía por invitar a la gente a cooperar por Jesús Patiño. Siempre, porquería. Y tenemos a la Mónica ahí, un saludo grande también para ella. Oye, importante, pues, amigo Rodrigo, lo importante que hay que mejorar muchas cosas en la salud, tienes toda la razón. Es por eso que este conversatorio, perdón, estoy media trabada hoy día, era importante que asistieran los dirigentes, en su totalidad eran casi presidentes de juntas de vecinos, bueno, de todas las organizaciones de adulto mayor. Y ahí se hicieron varios análisis que era importante de mejorar, porque lo que hay está bueno, pero hay que mejorar muchas cosas. Por ejemplo, hablábamos de la atención, no solamente en nuestro consultorio de Las Cabras, sino que a nivel regional, a nivel de todo el país, que sea una política de Estado, poder tener una sola persona en el fondo atendiendo al adulto mayor y también a las personas con discapacidad o personas TEA, porque no es lo mismo que una persona normal que vaya con una dificultad al consultorio, al CEFAN o a un hospital, no va a tener la misma forma de expresarse, de caminar, de moverse. Entonces creo que es tan importante y vital la salud mental, y es por eso que se hizo un análisis, se hizo un trabajo en equipo de 10 personas por mesa aproximadamente, donde pudimos demostrar las dificultades o cosas que se puedan mejorar. Creo que es de vital importancia tomarlo en cuenta, ya que estaban todo esto, la Superintendencia de Salud, estaba la Seremi Salud, como decía adelante, y también FONASA, porque la importancia que tiene. Bueno, yo creo, quiero a Raúl, saludar a don Raúl del Estero, ¿cierto? Quien es una persona que tiene una hija electrodependiente, una niña, como mucha gente de nuestra comuna y las comunas vecinas. Mamá, no leas. Ya, ok. Me está mandando un mensaje. Decía la importancia que tiene que nosotros mejoremos. A veces son cosas tan insignificantes. Recuerdo un día que falleció un bebé de la comuna. Tuve que ir al consultorio de Las Cabras, urgencia, y la desesperación de la gente también de no poderse tomar un café caliente, altas horas de la noche también. ¿Por qué no los centros de salud? No solamente estoy hablando, bueno, los hospitales regionales tienen estas cosas, pero le conversaba y le comentaba al director de salud que era importante tener estas máquinas que son fácil de acceder y que no se trata de que te regalen, sino que tener una máquina para poder pasar el frío y en el verano el calor, esperando, digamos, el llamado del médico o del dentista, sobre todo este año que va a ser un año frío, duro. Bueno, hay tantas cosas que podemos mejorar, tiene que existir solamente la voluntad. Yo quiero, o sea, de hecho me voy a incorporar a raíz de la invitación que me hizo don Raúl para ser parte del Consejo Consultivo de la Comuna de Las Cabras, para interiorizarme, para poder también difundir, para poder ayudar de alguna forma. Y creo que, si no me equivoco, la primera semana de este mes que viene, de junio, Dios mío, cómo pasa el tiempo,
va a haber reunión y quiero incorporarme para ver y también poder aportar para nuestra comuna en la salud. Rodrigo, no ibas a llamar. Bueno, con respecto a otros temas que yo quería hablar con la senadora Alejandra Sepúlveda, pero no sé si vamos a tener, porque también está en actividades. Hay una información importante que yo quería que ustedes también lo supieran desde su voz, ¿cierto? Con respecto a la votación que va a haber dentro de la próxima semana con respecto a la reforma, a la mega reforma del gobierno, el por qué ella votará en contra y también de nuestro diputado Félix Bugueño. Creo que hay tantas cosas, yo veo el trabajo que hacen nuestros parlamentarios, la comuna de Pichilemu, con temas importantes y relevantes como es la vivienda, el agua potable, los aguas potables rurales, en Navidad. Bueno, yo veo a la senadora en todas estas comunas captando las necesidades y tratando de ayudar haciendo gestiones con los diferentes servicios del Estado para poder facilitar, ¿cierto?, cada una de las dificultades que tenemos cada uno de nosotros. Oye, a lo mejor estoy como locomotora, estoy muy rápida, más o menos. Ando con las pilas muy, muy activadas, entonces, pero con leve problema también de estos fríos que a uno la dejan mal. Oye, si ustedes quieren llamar, acuérdense que este es un teléfono fijo y hay que poner el 722 y marcar el 83-78-90. Bueno, quiero contarles también que tomé una nueva responsabilidad. Durante muchos años, yo, cuando antes de ser concejala de la comuna de Las Cabras, en el año 2009, si no me equivoco, el día 14 del 2009, en esos años yo formé la institución Centro Diabético Comunal Las Cabras. Han sido 17 años de mucho esfuerzo, de mucha lucha, de tratar de que las autoridades, ¿cierto?, entiendan lo importante que es. Lo importante que es anteponerse, ¿cierto?, a las medidas de, sobre todo, de salud. Una de las inquietudes más grandes por la cual durante el tiempo de ser concejala insistí en los diferentes gobiernos comunales para un centro de diálisis en la comuna de Las Cabras. Obviamente que no puedo dejar de mencionar quien me dio la oportunidad en ese entonces de poder ir a con funcionarios municipales a la comuna de Coltauco. Voy ahí. Ah, perfecto. Ya, ir a la comuna de Coltauco para ver el proyecto que hoy día creo que ya no es una realidad porque ellos arrendaban. Nosotros teníamos espacios públicos, municipales o del Estado, como es de educación en este caso, para poder hacer una gestión que era importante y que el día de mañana iba a ingresar muchos recursos. Al principio iba a costar, obviamente, porque es de alto costo, pero en el futuro, cuando tengamos una cantidad enorme de máquinas, digamos, del mejoramiento para poder hacerte la aplicarte, ¿cierto?, todos los días. Oye, que estoy mal. O sea, oye, dije, para poder hacerte el tratamiento, ¿cierto?, ya no tener 6 ni 8, sino que 10 o a lo mejor 12 o 15 sillones para poder ayudar a la gente. Esto en un futuro va a ser un dentro, incluso podría ser igual
o mayor a los ingresos que entran por permiso de circulación. O sea, no estoy llamándolo, o sea, no lo estoy diciendo de que la importancia es la plata, sino que con recurso se puede mejorar todo lo que tiene que ver con la salud, en este caso, en nuestra comuna y también las comunas vecinas. Así que fue el sueño que yo siempre luché para que ese centro de diálisis se pudiera hacer. Bueno, fuimos escuchados por nuestro alcalde Juan Pablo Flores, ¿cierto? Y en su periodo termina de construirse el centro de diálisis de la comuna Las Cabras. Pero esto todo tiene un pasado, y el pasado es el Centro Diabético Comunal, que eso era una institución que nosotros ayudamos por muchos años, incluyendo la pandemia, ayudamos con cinta y máquinas para que la gente se tomara el Glucotec. Y eso fue un esfuerzo tremendo. No teníamos sede, no teníamos dónde estar, pero Alejandra Sepúlveda, nuestra senadora, en ese entonces diputada, nos facilitó su casa, donde teníamos la oficina, donde podíamos ayudar a la gente con operativos oftalmológicos, que me da una pena enorme, que hoy día es de muy alto costo, en circunstancia que nosotros en esos tiempos cobrábamos 5.000 pesos. Y con esos 5.000 pesos, la empresa nos daba 2.000 pesos por paciente para, en apoyo a nuestra institución, donde nosotros con otros poquitos juntábamos una cantidad de recursos.

porque hay un proyecto que yo, a través del Consejo Municipal, quienes recordarán los consejos que estuve presente, siempre luché en la administración de don Juan Pablo Flores para que pudiera haber un convenio entre Desvío y la municipalidad, y de esa forma nosotros pudiéramos superar problemas como Santa Adela, Ciento Cuenca, calle Bunster, al frente del hospital, o sea, perdón, del Banco del Estado. Entonces, ¿cómo no reconocer los trabajos que son de voluntaria? Bueno, hoy día, gracias a Dios, del 27 de febrero de este año, recién pudimos ordenar un poco la casa, asumí el cargo de presidenta del Centro Diabético. Quiero contarles que hoy la directiva del Centro Diabético, quien preside, es quien habla, María Elizabeth, secretaria Verónica Angélica Ramírez González, que es profesora jubilada de nuestra comuna, Rosa Emilia Fernández Cornejo, que trabaja en el colegio Romilio Arellano Troncoso como ayudante de aulas, y Nora Ivette del Carmen Vira Martínez. Bueno, ese es el nuevo directorio que nosotros tenemos hasta el 20, perdón, 3 años más. Entonces, nosotros, bueno, lamentablemente no tenemos los recursos para seguir emprendiendo, pero ha existido un compromiso entre el Colegio de Profesores, que le agradezco a Susana, a su equipo, a su gente, y también le agradezco a la Cámara de Comercio de la Comuna de Las Cabras. Prontamente, si Dios lo permite, y nos va bien en las gestiones que hemos realizado, tendremos agua potable, o sea, no agua potable, perdón, agua solamente, para poder ocupar en los baños. Y quiero agradecer enormemente también al Colegio de Profesores, porque quiero decirles que ellos han tenido una mirada de vocación, por algo son maestros, de poder compartir con nosotros la evacuación de agua servida. Y ellos tenían el estanque. Lamentablemente hay gente que daña, sobre todo estas instituciones que nos cuesta tanto. Le robaron todo al Colegio de Profesores. Es por eso que yo hace pocos días hablé con el alcalde de la comuna de Las Cabras, don Juan Pablo Flores, para ver la posibilidad, porque nosotros tenemos que hacer esfuerzo, sí, pero también nos tienen que ayudar, porque es un sector que está aislado, porque no hay ningún tipo de seguridad, porque no tenemos cámaras para que vean nuestras organizaciones. Y no estoy hablando solamente de 2 organizaciones, estoy hablando de 5 organizaciones, 5 o 6. Entonces, con tanto esfuerzo, con proyectos, con gestiones, que uno se consigue las cosas y que después te roben todo lo que tú tienes. Y nuevamente hacer el esfuerzo. Yo voy a seguir luchando porque creo que es importante mejorar la salud. A veces ni siquiera la salud con medicamentos. Estoy hablando de poder tener una persona que te escuche y que entienda lo que significa el tener diabetes. Lo que significa en el estado de ánimo, en tu cuerpo, en la alimentación y todo lo demás. Entonces, es tan importante que tomemos en cuenta eso, y que si hay gente como nosotros que queremos seguir luchando, como el Colegio de Profesores, que quiere seguir luchando, y las demás organizaciones, es importante que ustedes también lo valoren. Yo, eternamente agradecida, siempre estuve detrás de cada una de las actividades que se hicieron y que culminaban siempre con éxito. Yo quiero invitarlo, pero no para ahora, sino que para el 7 de noviembre. El 7 de noviembre haremos un bingo con muchos premios, como toda la vida ha sido, de puros electrodomésticos. Quiero decirle y quiero agradecer de partida al alcalde, que le golpeé la puerta y le pedí un premio y me dijo: yo te voy a regalar un televisor. Y así mucha gente, funcionarios municipales, gracias, gracias, gracias. Por

porque en una tarde de 3 horas logré tener 40 premios. Y eso se agradece. Se le agradece, ni siquiera tienen que entregar los premios ahora. Se van a entregar en el mes de noviembre, porque el bingo será el 7 de noviembre. Pero sí para poder hacerle la publicidad y agradecer a cada una de las personas que nos han colaborado siempre y a los que nos están colaborando el día de hoy. Estoy muy, muy feliz de verdad de asumir esta responsabilidad de la institución Centro de Diabéticos. Lo vamos a lograr, Dios permita, vamos a tener evacuación de agua servida junto al Colegio de Profesores. También agradecer nuevamente a la Cámara de Comercio, que nosotros como institución le hemos aportado 200.000 pesos para apoyarnos en el tema del agua, al igual que el Colegio de Profesores lo hará. Entonces, hemos estado en diversas reuniones, han sido muchas las reuniones que hemos tenido, y yo vuelvo a agradecer al Colegio de Profesores porque ha sido un partner, y creo que sola no habría logrado eso. Y estoy tan feliz y espero que nuestro alcalde nos apoye para poder poner esta reja que ponen en las cárceles arriba, serpentina, algo así se llama, para poder proteger nuestra oficina, nuestra sede, que con tanto sacrificio y esfuerzo lo hemos logrado. Tratamos de mantener bonito ese sector. Creo que nosotros le hemos dado vida, las instituciones, a ese sector. Yo también quiero agradecer al terminal de buses, porque cuando empezamos a hacer todas estas gestiones, el terminal de buses, con el dueño con quien conversé, pintó el terminal de buses color blanco, que se ve mucho más lindo, pero también creo que le hace falta un poco de iluminación donde camina la gente para entrar a su recinto. Voy a tratar de conversar con él, porque esto nos ayuda también y les ayuda a ellos que no entren personas a hacer daño. Cambió las panderetas de atrás, mejoró ese lugar. Yo le voy a pedir a la primera autoridad, sé que la máquina está mala, que también pueda pasar la máquina, porque ahí en el sector donde se ponen los circos, donde llegan los gitanos, donde está todo eso, está todo con unos tremendos hoyos, digámoslo así, o cráter, y en malas condiciones, porque todas las personas que transitan por ahí, obviamente, o que caminan a pies, no hay pavimento, no hay nada. Entonces, para ver la posibilidad también de que se ponga iluminación, ¿cómo se llama esta iluminación que es con el sol? Solar, ¿cierto? Así como está en Pelequén, como está en Mayoa, como en muchas comunas, donde en el fondo la gente puede pasar por sectores que son un poco complicados porque hay poca gente viviendo. Yo quiero hacer ese llamado a que nos colaboren, no solamente la Comuna de Las Cabras, porque yo quiero agradecer que cada uno de los bingos que ha hecho esta institución, ha venido gente de Santiago, de Rengo, Requinoa, Coltauco, Pichilemu, Mayoa, San Vicente, Peumo, Pichidegua, Las Cabras, de todas las comunas. Quiero decirle que va a ser un gran bingo que vamos a tener el día 7 de noviembre de solo electrodomésticos. Para que usted participe, para que usted nos ayude, para poder seguir colaborando con la salud mental también de nuestra gente, la gente que no tiene ayuda, que podamos canalizar ayuda. Entonces, creo que es de vital importancia, ya que nosotros también tenemos 2 parlamentarios que son importantes y que trabajan y que siempre están en terreno. Y me refiero a Alejandra Sepúlveda, nuestra senadora, y a Félix Bugueño, nuestro diputado. Creo que esa es la importancia. De verdad que ha sido difícil enfrentar estos programas porque a veces uno no está en el 100% producto de cosas que nos suceden, ¿cierto?
pero estoy poco a poco recuperando esa fuerza y de poder hacer un programa mucho más empático con ustedes, de poder... ustedes tienen que entender, no soy concejala, por lo tanto, soy invitada a algunas gestiones que se realizan en la Comuna de Las Cabras, proyectos, porque le llegan a los parlamentarios. Porque no. Yo espero que hoy se invite al Centro Diabético, porque es una institución que está funcionando, que estamos trabajando, que hemos logrado cosas que de verdad son importantes para la comuna. Entonces, eso quiero hablar, de en cada uno de los programas poder decir las cosas que estamos... ¡Ay, qué me dio! las cosas que estamos haciendo, las cosas que queremos hacer. Hola, Soledad Vergara, Marionola. A veces es tan difícil en 45 minutos poder tener un programa donde yo pueda expandir montones de temas. Lamento de verdad que hoy día no haya podido llamarnos nuestra senadora Alejandra Sepúlveda y nuestro diputado. Entendemos que su trabajo es complicado, sobre todo porque no somos gobierno, ¿ya? Y es más difícil hacer las cosas, pero no imposible. Más difícil, pero no imposible. Cuando uno le pone amor a las cosas, siempre puede lograr satisfacer las necesidades de los demás. ¿Cómo no querer cada uno de nosotros estar en el lugar de en el lugar que te corresponde, con una mejor salud, con cosas buenas que te pasen? Yo quiero de verdad agradecerle a Dios infinitamente. Y quiero agradecer a Lorena también del taller de San Vicente, Jacobi, se me olvida, pero Lorena, por próximo te lo prometo, y también a todas las personas que nos colaboraron con premios. Tenemos televisores, tenemos aspiradora, tenemos sacajugo, tenemos tantos premios, o sea, yo le puedo decir que casi 50 tengo yo solo, y hoy tenemos reunión a las 4 de la tarde con el voluntariado. Así que ahí cada una tendrá que hacerse responsable de una cantidad de premios y esperamos tener muchos, muchos premios. Vamos a ver y a golpear las puertas para tener nuevos refrigeradores como lo hemos tenido siempre. Bueno, hay tantas cosas que hacer todavía y tanta gente que pedirle. Nos queda tiempo, la idea es poner en cada bingo, cartón de bingo que tú vendas, los nombres de cada una de las personas que nos colaboraron, porque creo que es un tremendo esfuerzo, aunque bien... 4 o 5 meses más. Oye, ¿qué les puedo decir? Ya se nos acaba el programa. No olviden, chiquillos, que hoy día hay actividades importantes en que todos pueden colaborar. Invitarlos nuevamente, de verdad, de corazón, a que nos apoyen, a que confíen que vamos a tener una buena gestión con el Centro de Diabético y poder ayudar a la gente. Vamos a tratar de hacer lo mejor para este pueblo, y esta es una institución comunal, no solamente de una localidad. Y decirles que un abrazo grande, lleno de cariño, que tengan un bendito fin de semana, un lindo comienzo, y que Dios nos permita estar bien de salud. Cuídense, por favor, limpien las canaletas, vienen tiempos difíciles. No tengan cuidado con los ratones cuando se arrumba la leña, porque también aparecen estas cositas chicas. Entonces, un cariñoso saludo para todos ustedes y que lo pasen súper bien. Espero el próximo programa estar con temas importantes como el que acabo de mencionar de nuestra senadora y nuestro diputado. Ya se nos va el programa, terminamos con la... Nos quedan 2 minutos y podemos poner nuestra canción del programa.

Y un abrazo grande, de verdad, de corazón para todos ustedes. Les prometo que poco a poco vamos a ir en realidad enrollándolo más para que podamos hacer un programa con mucho más participación. Un besito, bueno, les dejo el programa a través de mi Face para que ustedes lo puedan ver y también puedan ver las publicidades de cada uno de los eventos que hay en nuestra comuna Las Cabras y también las comunas vecinas. Si ustedes quieren llamar y darme alguna información importante, a través de mi Face también está mi número de teléfono. Así que un besito grande, muy, pero muy buenas tardes. Un abrazo, mami, comuna de San Vicente.

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1: La 1:51.
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0: y 51 minutos.
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1: Las 3:52.
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4: ¿Aló? ¿Señor Verano? Señor Verano, ¿pero por qué se va? ¿Que se va de vacaciones? Ah, pero su primo Toño se queda.
5: Por

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1: Las 4:50.
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0: y 53 minutos.
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9: ¿Aló? ¿Señor Verano? Señor Verano, ¿pero por qué se va? ¿Que se va de vacaciones? Ah, pero su primo Toño se queda.

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1: Las 6:51.
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0: veintena de vecinos del sector de Valdebenito de la comuna de Las Cabras, en la región de O'Higgins, participaron en la fiesta de la cosecha, actividad que marcó el cierre de la cuarta edición del taller de huertos familiares de AgroSuper, iniciativa impulsada en conjunto con Fundación La Semilla, orientada a fomentar el cultivo de frutas y hortalizas en el hogar. A lo largo del programa, los participantes adquirieron conocimientos teóricos y prácticos relacionados con la germinación de semillas, el manejo de cultivos y el cuidado del suelo, herramientas que les permitieron desarrollar huertos en sus hogares y avanzar hacia una alimentación más saludable y sustentable. Estos aprendizajes fueron compartidos durante la jornada de cierre, donde los vecinos exhibieron parte de sus cosechas, reflejando el trabajo realizado en los talleres. Uno de los aspectos más valorados por los participantes fue el impacto del taller en su calidad de vida, tanto en el ámbito familiar como personal. Así lo destacó Giselle Valenzuela, vecina del sector Valdebenito Alto, quien participó de esta instancia.
1: Para mí ha sido fantástico porque yo igual empecé cuando inició el curso. Yo no sabía nada, entonces empezamos desde cero con mi pareja y hemos ido aprendiendo y hemos podido cultivar nuestras cosas. O sea, como que esto nos ha ayudado tanto a crecer, a cultivar, como también ha sido un ahorro para la familia, y dado de que también nos sirve una para cultivar, aprender y todo, también nos sirve para juntarnos como vecinos.
0: Desde AgroSuper, la coordinadora de la iniciativa, Camila Mayea, valoró positivamente el desarrollo de esta nueva edición del programa, destacando el compromiso de los participantes y el impacto generado en sus hogares.
2: Para nosotros como AgroSuper es una alegría y un orgullo tremendo ver cómo estos vecinos fueron aprendiendo desde cómo germinar una semilla o cómo una plantita tan pequeña la pueden convertir en una hortaliza y que hoy en día la trajeron acá. Y hoy en día la verdura que consumen en sus casas son fruto de su propia cosecha. Y eso en verdad es lo que nos llena de orgullo.
0: A su vez, el director ejecutivo de la Fundación La Semilla, Felipe Sáez, destacó el valor formativo y social del programa.
3: Estamos muy contentos con la fiesta de la cosecha y el taller que pudimos desarrollar hoy día acá, con tantas personas que están experimentando el desarrollo de una huerta, un espacio donde no solamente es producir alimentos, sino que dedicarle tiempo, cariño. Y nada, estamos felices también de poder seguir haciendo esto junto con AgroSuper en esta comuna y en todas las otras en las que estamos.
0: El taller de huertos familiares forma parte de las iniciativas de vinculación con la comunidad que impulsa AgroSuper en distintos territorios, contribuyendo al bienestar de las familias, el fortalecimiento del trabajo comunitario y la promoción de una vida más saludable.
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1: Las 7 y 54 minutos.
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